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1: Hola, hola, ¿qué tal? ¿Cómo están, chicos? Sean todos bienvenidos. Todos bienvenidos a un nuevo capítulo, una nueva edición del Matinal de la Isla. 7 de la mañana con 8 minutos.

poco más cortita la mañana. Hoy es día viernes ya, 12 de junio. ¿Cómo avanza el tiempo? ¿Cómo avanza las horas, los minutos? Vamos directamente al 18 de septiembre, amigos. Oye, faltan exactamente 97 días, menos de 3 meses, para empezar a hacer tiki tiki ti, empezar a zapatear en distintas fondas. 97 días, mira. No, pues menos de 4 meses. Menos de 4 meses. Qué bonito, qué bonito. Qué lindo es septiembre. Quiero saludar al Germán, que está ahí en la capital desde temprano. Saludo también al Rodrigo Ortiz. ¿A quién más? Al Mauro, a René, Noelia, amigos que manejan colectivos,

0: Castro en Ancud, 9 a esta hora. Oye, en Dalcahue, 6 grados de temperatura. Chonchi, en este preciso instante, 7 grados. En Quellón, 6 grados a esta hora. En la capital, Santiago de Chile, 9 grados. En la región de la Araucanía, Temuco, 9 grados. En Valdivia, qué lindo es Valdivia, 10 grados a esta hora. En Putre, saludos al Cote, menos 5 grados. Abrígate, Cote, abrígate. Y en Montevideo, saludamos a nuestro amigo Walter Pereira, 4 grados. Vamos con Elo, Rock and Roll is King.
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Sonaba Milky con Just the Way You Are. Oye, incautan 3 toneladas de recursos del mar en Angelmó. No contaban con resolución sanitaria. La Armada incautó un poquito más de 3 toneladas de recursos marinos en el muelle de Las Papas en Angelmó, Puerto Montt. Se decomisaron además 220 kilos, bueno, perdón. El detalle es el siguiente: se decomisaron 220 kilos de merluza austral, 2.450 kilos de cholga, 432 kilos de almejas que no tenían resolución sanitaria ni revisión técnica en su vehículo. Los productos se supone que van a ser destruidos porque no son aptos para el consumo humano. Siempre Angelmó ha estado en polémica, ¿eh? Siempre. Oye, quiero saludar afectuosamente a René González, que está en sintonía. Él nos está escuchando en Quellón. Dice que anda con su teléfono para todos lados con la app conectada. Mira, oye, les recuerdo que pueden descargar la aplicación desde Play Store. Descárgala, instálala y nos llevas a todos lados. Ni tan retro FM, somos radio y TV. Saludos también a la Lore, dice: Oli, buen día, regios, lindo fin de... Oye, Rodrigo Ortiz anda desaparecido, así que un abrazo para él. Jaimoto, ¿cómo estás, Jaimoto? Buena foto, buen desayuno, parece almuerzo, bien ahí, bien ahí. ¿A quién más? Al Dani Loco, Daniel, que nos está escuchando en Coyhaique. Saludos para ti, amigo.

0: el ganador. Mira, qué buena. Iván es el ganador. Encucado está nuestro amigo. Saludos para ti también. Oye, vamos, avancemos con Robin S. 7:34. Por fin es viernes.
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0: 7 de la mañana, 44 minutos. Muy buenos días, amigos de Ni Tan Flojos. Un gran saludo de María de Castro, que ya voy camino al trabajo junto a mi familia a dejar los peques al colegio. Tengan todos en la radio y los auditores una excelente jornada de viernes. Buenos días, Gerard y equipo. Soy Luchito de Nercón. Les envío un afectuoso saludo y agradezco la buena compañía. Oye, gracias a ti, Luchito de Nercón, por estar ahí del otro lado, escuchando todas estas tonteras que de repente hablamos. La música también que tocamos. Un abrazo para ti, Patricia de Gamboa, que disfruta del programa, dice, mientras prepara el desayuno para la familia.
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1: 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No, señor, acá cifras reales, ¿ya? Cifras aterrizadas de auditores que nos escuchan a diario. Por ejemplo, en este preciso instante, simplemente, solamente en la señal online, tenemos conectados 820 personas, solamente en la señal online.

varias autoridades presentes, ciertos medios de comunicación. Esto fue conducido por la modelo Carola Bessamat. Oye, quiero agradecer el gesto de habernos invitado. 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Quiero saludar también, muchachos, en esta pasada. Carlos de Yauyao nos pide una canción y dice que va rumbo a sus labores y escucha fielmente todas las mañanas desde las 4:40, porque a esa hora se levanta. ¿Por qué tan temprano, amigo? Mucho éxito para ustedes, dice. Nos pide un tema de New Order, Round Around. Vamos a ir con New Order. Saludo también afectuosamente desde Putemuno, se escribe Juan.

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1: 7:57 minutos. Oye, tengo un pedido musical de la Tere, ¿eh? Desde Punta Arenas. Hola, buen día, aquí Camuflada. Podrías colocar Connected de Stereo MC. Gracias. Ahí va tu tema, Tere.

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para muchos, Dynamite. 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
1: 8 de la mañana con 24 minutos, día viernes 12 de junio. Oye, según la ciencia, lo que tu cuerpo puede y no puede aguantar, límites del cuerpo humano. Por ejemplo, dormir. La ciencia dice que 48 horas sin dormir ya dañan tu cerebro. 48 horas sin dormir. El récord humano lo tuvo una persona llamada Randy Gardner, quien estuvo 11 días sin dormir, 264 horas. Comer, la ciencia dice que sin comida puedes vivir entre 30 y 60 días. Pero ojo, el agua está contemplada dentro de la comida, así que entre 30 y 60 días sobrevives. El récord Agus Barbieri lo tiene con 382 días sin comer sólidos. Mira, tomar agua, la ciencia dice que entre 3 y 5 días sería el límite. Claro, y el paso anterior, entre 30 y 60 días, algún tipo de alimento. O sea, es imposible vivir entre 3 a más de 5 días sin agua. Hacer pipí. La ciencia dice que si estás más de 48 horas sin orinar, empiezas a tener daño en tus riñones. Delicado el tema. Hacer del 2. Grave y peligroso, máximo 10 días sin poder hacer del 2. Hay un caso extremo de una persona, Frankie solamente dice, que estuvo 3 meses sin ir al baño, casi se murió, dicen, se intoxicó. Salir al sol, la ciencia dice que el sol te da vida y que claramente te sentirás débil si no sales al menos una vez a la semana a tomar sol. Sin sol se debilita todo el cuerpo humano.

sea, me imagino yo que un año sin cepillarte ya se te caen los dientes, ¿o no? Si uno con una semana, me imagino, ya es un problema. Sin aire. La ciencia dice que 3 minutos sin aire ya daña tu cerebro. El récord voluntario, Stefan Mistfood, estuvo 11 minutos y 35 segundos bajo... No, no creo. ¿Cómo va a estar 11 minutos? Eso es mentira. Eso es mentira. Frío y calor. La ciencia dice que la hipotermia mata cuando el cuerpo baja a menos...

0: 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Así que hoy se celebra 12 de junio el Día Mundial contra el Trabajo Infantil.
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31 minutos sonaba Give Me, Give Me, Give Me con ABBA. Qué linda la música del grupo ABBA. Vamos con el informe del tiempo a esta hora para Puerto Montt. 10 grados la máxima para hoy.

0: Feliz cumpleaños a tu pequeña. 10 la máxima para hoy. Saludos también al Cote, al Alejandro allá en Puerto Montt. En Ancud también se espera una máxima de 10 grados. Durante la mañana, tarde y noche de hoy, nubosidad parcial. 10 grados en Ancud.
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0: 10 grados también se espera en Quellón. A esta hora tienen una temperatura de 6 grados. Durante la mañana tendrán nubosidad parcial y aproximadamente desde el mediodía hasta el sábado por la tarde, cielo completamente despejado en Quellón. 10 para hoy. En Castro, la máxima será de 9 grados. La máxima, 9 grados. Estará todo el día con nubosidad parcial. 9, la máxima.
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0: 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Seguimos. 8:44 minutos. Alpha Bill. Y este tremendo clásico llamado Dance With Me.

8 de la mañana con 52 minutos sonaba What a Light con Anthony and the Camp. Oye, tengo una información acá. Leoncitos Basket Academia. Leoncitos Basket Academia. Masculina, mira, de niños de 5 a 7 años. Se realizarán inscripciones el próximo lunes 15 de junio en el Polideportivo. Próximo lunes 15 de junio en el Polideportivo, el horario de 5 a 6 de la tarde, ¿ya? Esto será dirigido por el profe Kilo y Marco Ugalde, ¿ya? Así que para que lleven a sus peques, si quieren participar de esta academia masculina de básquet, Leoncitos Básquet. La inscripción es absolutamente gratis. Repito el lugar, Polideportivo. El próximo lunes 15 de junio son las inscripciones, ¿ya? El horario de 5 a 6 de la tarde. Aprende, juega y crece con nosotros. Oye, qué entretenido esta actividad, ¿eh? Así que ya lo sabes, el próximo lunes en el Polideportivo desde las 5 de la tarde las inscripciones absolutamente abiertas y además gratuitas con el profe Kilo Sepúlveda y Marcos Ugalde. Vamos con Michael Jackson. Este es tremendo clásico. Don't stop till you get it now.

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1: Buen día, ni tan flojos, el matinal de la isla de acá, Santiago Lampa. Me gustaría escuchar a Nowhere Fast, Fire Inc. Para que tengan un buen fin de semana, gracias.

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1: Ahí teníamos el pedido musical del Daniel, allá en Santiago. Fire In, Nowhere Fast. Oye, un abrazo, un saludo para Sergio, que nos escucha en Dalcahue. Dice que está con su mate disfrutando de la buena música. Gracias, Sergio, por acompañarnos. Dice que ya está listo para hacer de este día viernes un día redondito. Bien ahí. Bien ahí, Camila de Castro Alto nos escucha mientras también prepara el desayuno. Hoy día, día de flojera, dice en la casa, escuchando buena música junto a Ni Tan Flojos. Nos pide a Doobie Brothers esta versión Guitar Mix, Long Time Runner, 9:20.

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1: 9:32 de Police en lo que está sonando. Every little thing she do is magic. Oye, qué rico que es viernes. Qué rico que es viernes.
0: Por fin es viernes. ¿Algún panorama? Cuéntanos al WhatsApp.

Desde Putemún nos escribe Juan, quien envía un gran saludo, un cariñoso saludo a su familia y a los auditores que están en sintonía a esta hora. Oye, bastante gente, muchas gracias por la sintonía. 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Hoy un saludo para Leandro que nos escucha en Dalcahue. Oye, ahí están, perdón, están vendiendo leche por internet, leche materna por internet. Expertos advierten los riesgos para la salud de los bebés. La venta de leche materna por redes sociales y plataformas digitales encendió las alarmas de los especialistas. Lo que algunas familias ven como una alternativa para alimentar a un recién nacido podría exponerlo a graves riesgos para la salud, incluida la transmisión de enfermedades. Oye, además, no es posible verificar sus condiciones de extracción, almacenamiento o transporte ni garantizar que se haya mantenido la cadena de frío necesaria para el consumo seguro. En Chile la venta de leche materna está prohibida. La legislación solo permite la donación mediante canales regulados y bajo estrictos controles sanitarios. Actualmente el país cuenta con un único banco de leche materna para recibir y procesar estas donaciones. Así que si usted se encuentra por ahí, diga no, no a la venta de leche materna por internet. Puede ser peligroso. El Alejandro, allá en Puerto Montt, Alejandro Díaz, dice, quiero pedir el tema de Daniela Mercury. Acanto te citare, mira, quedó al debe días a tres.

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0: Oye, tengo un saludo acá. Dice lo siguiente, Felipe, que nos escucha desde Dalcahue, que va rumbo a Santiago, mira. Va escuchando en la app y quiere enviarle mucha energía a su hijo que hoy da... No, que hoy le entregan el resultado de un examen, ¿no? Dice qué resultado. Así que un saludo para Felipe y un tremendo abrazo para su hijo, que debe estar expectante, esperando ese resultado del examen. Esperemos que no sea nada grave. Así que sigamos, chicos. 9:40, hoy desde las 9 de la noche. Recuerden, la previa junto a Mauro DJ. 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
2: Buen día, Anita en Retro. Porfa, quiero escuchar una canción de Whitfield, Think of You. Gracias.

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2: Sonaba Opus, Live is Life. Oye, tremendo, tremendo clásico. Live is Life. Oye, nuestra amiga Tere de Punta Arenas dice, por acá quieren a Bon Jovi y a Quit Riot, porfis. Claro que sí, pues, amiga Tere. Vamos a programarlo. Terminado, ni tan flojos. Lo programamos con todo gusto. Nosotros complacemos a nuestros fieles y queridos auditores. Oye, recuerden que durante el día nos pueden enviar audios a nuestro WhatsApp, que es el siguiente.
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2: Nos envías un audio pidiendo tu canción y la programamos dentro de la continuidad. Así, así es el alma, la esencia de Ni Tan Retro FM, una radio tuya 100% local, 100% hecha por humanos. No somos un simple playlist corriendo. Oye, quiero saludar a Margarita, que está escuchando desde Pudahuel, allá en Santiago. ¿A quién más? Al Jaime Cifuentes, el Big Boss de Lavandería Lavatú, también que está en sintonía. 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

esto. Vamos con The Pointer Sister y este tremendo temazo, Jump. Oye, con este tema me despido. Nos escuchamos hoy a las 6 de la tarde en ¿Qué Topamos? Recuerda que el fin de semana se viene tremenda programación acá en Nitan Retro FM. Soy Gerard DBJ. Nos escuchamos en Nitan Flojos el próximo lunes. Chau.

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0: muy buenas tardes. Muy buenas tardes. 6:09 PM y estamos completamente en vivo día viernes. Qué rico, viernes 12 de junio. Oye, vengo llegando del dentista, control de mi muela. Oye, no me sacaron los puntos, aún tengo los puntos. Pero aquí estamos, al pie del cañón, anestesiado con la mitad de la... con la mitad de la cara anestesiada. Siento que la tengo colgando la cara. Pero bueno, nada que hacer, nada que hacer. Pecho a las balas, dicen por ahí. Pecho a las balas. Oye, quiero saludar desde ya al Germán que está en Santiago escuchando. Fiel auditor, gran persona. Al Papurri Sánchez que está escuchando en Chillán a través de nuestra señal. Señal online. Oye, y al Rayo Loco, al Daniel. Hola, hola, le dijo el amigo a la amiga, dice. Bien, bien. Se nota que es viernes. Oye, saludos también al Mauro DJ, que recuerden que va en vivo todos los viernes y sábados desde las 9 de la noche. Oye, siento un hormigueo en entre la oreja, en la nariz, el labio, la parte inferior del labio, la parte izquierda, hasta el ombligo me pica. Quiero enviar saludos a María de Castro, dice, nos escribe María para enviar un cariñoso saludo a todos quienes ya están dispuestos a llegar a su casa, a pasar la última rabia antes de prender la parrilla. ¿Por qué la última rabia, amiga? Ah, lo que pasa es que está esperando el resultado de una prueba de su bendición. Bueno, usted, María, ya sabe lo que tiene que hacer ya, ya sabe lo que tiene que hacer. Usted no se amargue, que no le echen a perder el fin de semana. En nuestra época, María, me imagino que tienen más de 40, en nuestra época nos pegaban un cachuchazo y a acostarse miércoles, ¿cierto? Haga la misma. Y pasen el teléfono a la bendición ahí para que llame al fono de seguridad o a carabinero. Le llega otro coscacho. Oye, seguimos 6:11 PM. Chuta, ahora tengo ganas de conversar, ahora que estoy anestesiado. Everything But The Girl suena con este tremendo clásico, Wrong. El Daniel dice que tiene una amiga con problemas.
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1: 6 de la tarde con 15 minutos. Oye, Juan Carlos de Nercón saluda cariñosamente. Dice a la mujer que más amo en la vida, Ana, que está de cumpleaños hoy y le desea un día lleno de alegrías. Muchas felicidades para ella. ¿Pero quién será Ana? ¿La polola? ¿La mamá? ¿La amante? ¿La esposa? Buena pregunta, Juan Carlitos. Juan Carlitos, cuenta la historia completa. Pero bueno, nosotros cumplimos con enviar el saludo de cumpleaños para Ana. Bien ahí, bien. Hoy día celebran a Ana, parece.

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1: 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Oye, Germán dice, estoy bueno para el Kawin. No. Lo que pasa es que el amigo acá nos entregó la información completa, entonces si no te entregan la información completa, uno puede tergiversar. La Yana dice, voy al baño y vuelvo. Bueno, que soy cupuchento, Gerard. ¿Para qué? Dice. Mira, yo no he dicho nada. Saludos para la Ana, que está de cumpleaños hoy. Patricia de Gamboa envía un abrazo a su compañero, a sus compañeros de trabajo, y agradece la buena onda de hoy. Mira, la buena onda de hoy. ¿Viste? La dejan ahí, la dejan dando bote. ¿En qué topamos? Dice.
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0: predispuesto. Para mañana se espera en Puerto Montt un grado de temperatura, así que afírmense, cabritos, va a estar bastante frío. Un grado se espera para Puerto Montt. Amanecerá despejado, en realidad estará todo el día despejado. Un grado la mínima, máxima 10.
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0: En Castro estará todo el día despejado mañana, la mínima

0: FM. Para Quellón se espera el cielo todo el día despejado, mínima 3, máxima 9. Para mañana sábado 13 de junio, mínima 3, máxima 9 grados en Quellón.
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0: Y en Ancud, ¿dónde está la amiga del Daniel? La mínima será de 2 y la máxima de 10. Estará todo el día cielo completamente despejado. Mínima 2, máxima 10. Quiero enviar un saludo. Se me enreda la lengua, pero es producto de la anestesia. Rodrigo de Yauyau saluda a todos los conductores que recorren las rutas de Chiloé. Un aplauso para todos los conductores, para nuestros amigos colectiveros, fieles, fieles y tremendos auditores. Tengan precaución al volante y tengan un excelente final de día viernes y un maravilloso fin de semana, obviamente escuchando a Anita en Retro FM.
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¿cómo están? Muy buenas tardes, como siempre, un gusto saludar a esta gran radio, a estos grandes programas que tú conduces. Y día viernes, el cuerpo lo sabe, y todas las viejas califas van a la disco.

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0: arrancamos este segundo bloque con el rey del rock, Elvis Presley. Oye, en Perú está la tendalada. La tendalada. Partido de Sánchez buscaría anular hasta 2.300 actas de elección en Perú. Serían favorables a Fujimori. Oye, las cifras están de la siguiente forma. Escuchen bien. 50,01%. 50,01% a favor de Fujimori. 49,99% a favor de Sánchez. Keiko Fujimori va ganando por un 50,01% a Roberto Sánchez, que lleva un 49,99%. Oye, estos están peor que yo cuando estaba en enseñanza media con la calculadora, promediando el 4. Así es la vida, ¿eh? Así es la cosa nomás. Nada que hacer. Oye, les recuerdo que hoy desde las 9 de la noche, bueno, desde antes, termina en que topamos a las 20 horas aprox y parte Palafito Rock. El mejor rock de 3 décadas, 70, 80, 90, a las 9 de la noche, completamente en vivo, solo 90s y 2000, con Mauro DJ, ya a las 10 de la noche, fiesta en la isla, nuestro bailable estrella de fin de semana. Les gusta, ¿eh? Les gusta, les gusta la tendalada, les gusta la chuchoca, ¿eh? Así que ahí estaremos. Ahí estaremos. ¿En qué topamos, cierto? Oye, eso es lo que pasa. Eso es lo que pasa en Perú. 50,01 Keiko Fujimori, 49,99 Roberto Sánchez. El Daniel dice: me importa un bledo lo que pasa en Perú. Sí, está bien. Está bien, está bien. Viernes sin censura. Así que nuestras amigas que van a la discoteca los viernes, un beso para todas ustedes.
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0: ibas escuchando En Qué Topamos, toca, toca, toca la bocina. Tócala. ¿Qué esperas? Sweet dreams of rhythm
1: 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Sweet dreams of passion. 6 de la tarde con 42 minutos. 6 con 42 sonaba The Beatles. Love Me Do. Oye, envíanos una foto. Bueno, si quieres nos envías fotos, si quieres nos escribes, si quieres nos envías un audio, pero la idea es que nos comentes en qué parte del taco estás. Ya sea Maullín, Karel Mapu, Ruta 5, hacia el norte, para Huachacao, cruzando ahí el canal, en Ancud, donde está la amiga del Daniel ahí, regalona de él, dice, amiga de años, en Quellón. Lemuy lejos, Lemuy cerca, donde tú estés, envíanos el reporte de la ruta y de sintonía, lo que suena, La Butch. Oye, La Butch murió hace muchos años. Sweet Dreams. ¿En qué topamos?

hola Gerard Paqui, ¿cómo está ahí? Oye, quisiera escuchar una canción, bueno, en realidad dedicarle una canción a las amigas que van a la disco hoy día. Quiero escuchar el meneito. Bip, bip, porfa.

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2: ¿Ya ves? Segundo manito está el Vicagabice.

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0: Ya tienes que especificar, qué versión, qué intérprete, todo. Oye, para nuestras amigas que hoy día van a la disco, como dijo nuestro amigo el meneadito, versión de Chao Mama, la versión anterior era de Gaby. Dando el gusto a todos, muy bien ahí. Se nota que es viernes.
1: Por fin es viernes. ¿Algún panorama? Cuéntanos al WhatsApp.

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1: Hola, buenas tardes. Quería programar un tema, por favor. Si no, si fueran tan amables, tema del equipo, por favor. Call me. Muchas gracias. Saludos a todos por ahí. Buena radio.

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7 de la tarde con 3 minutos. Y acá estamos en vivo y en directo al pie del cañón, haciendo la previa para la Fito Rock, porque luego viene la previa a las 9 de la noche junto a Mauro DJ. Solamente sonido 90s y 2000s.

cuenta que ya está preparando la comida. Mira, tiene una cena en familia. Qué rico, qué rico. Oye, los que tengan que prender la parrilla, háganlo sin miedo. Estamos a 12, ya no les queda plata, pero no importa. La tarjeta de crédito aguanta las tres cuotas precio contado. Daniela de Tentén manda un saludo especial a su mamita que hoy está de cumpleaños, que siempre escucha la radio mientras realiza sus labores diarias. Don Sergio de Rilán nos desea un excelente fin de semana.

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2: 7:08 p.m. Oye, quiero...

Margarita, que nos está escuchando en Osorno a través de la aplicación que descargó desde Play Store. La instaló hace 3 días, dice. No nos cuenta cómo nos conoció, pero dice que está fascinada. Saludos también a Pepito Paga Doble, que nos está escuchando en Puerto Montt, al Facho Pobre. Saludos para ti, Cristian. Oye, el Alejandro, que también está en sintonía en Puerto Montt. El Coti allá en Putre, que tiene menos 2 grados, dice. Menos 2, wow. Ya, oye, un saludo también para mi hermano, el Jan, que está en Santiago moviendo ahí la capital. René, amigo colectivero, el Mauro. Oye, el Rodrigo, Rodrigo Ortiz. Debe estar descansando ya Rodrigo Ortiz. Vamos con Ricardo Montaner y vamos, vamos, vamos para la conga.

0: Si vas a escuchar.
1: Completamente en vivo. Bueno, ahí apreté un botón que no tenía que presionar. 7:20 minutos. 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

7:22. Hola Gerard, soy Hernán. ¿Le puedes enviar un saludo a Marlene, mi esposa, y decir que es la mujer de mi vida, que la amo mucho? Y te pido un tema a tu elección. Oye, el amor llegó los viernes. Saludos para ti, Hernán. Un abrazo, amigo, y un besito a la Marlene.

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1: 7 de la tarde con 31 minutos. Lo que suena El General. Y este tremendo clásico noventero llamado El Funquete. Oye, recuerden que ya estamos en fin de semana. Luego a las 9 de la noche, la previa con Mauro DJ. Sonido 90 y 2000. Y a las 22, fiesta en la isla. Nuestro bailable de fin de semana. Soy Gerard DBJ. No, Gerard André en la tarde. En la mañana soy Gerard DBJ en Ni Tan Flojos. A esta hora soy Gerard André. Sin ese, André.
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2: Un tema de Green Day, por favor. When I Come Around, por favor. Muchas gracias.

7. Vamos ahora con Green Day. When I come around. Ese tema lo pide el Mauri. Bien ahí, bien ahí. Por acá me dicen la canción como una.

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1: 7 de la tarde con 40. 7 con 40. Oye, hay cosas que deben ser imitadas. Sí, señor. Lo bueno hay que imitarlo o copiarlo. Y si se puede, mejorarlo. ¿A qué me refiero? Oye, en Ecuador, su presidente, Daniel Noboa, anunció que durante todo el Mundial 2026, la cerveza tendrá un descuento de un 20%. Todo el Mundial. Una rebaja, no, superior al 20% en el precio de la cerveza. Luego de decidir la suspensión temporal del impuesto a los consumos especiales para las denominadas bebidas de moderación, entre ellas la cerveza y el vino. Mira, el anuncio lo realizó ayer durante una actividad pública en la localidad de El Empalme, en la provincia de Guayas, en Ecuador. Según explicó el mandatario, la medida busca incentivar el consumo y apoyar a los negocios vinculados al rubro gastronómico y del entretenimiento durante el Mundial de Fútbol, aprovechando el entusiasmo que genera la participación de la selección ecuatoriana en la Copa del Mundo. Ah, claro, están felices. La eliminación temporal del impuesto estará vigente hasta el 19 de julio, fecha en que termina el campeonato. Noboa sostuvo que el beneficio permitirá que los ciudadanos disfruten de los partidos junto a familiares y amigos. Familiares y amigos, está siendo claro. En un país donde el fútbol ocupa un lugar central en la vida cotidiana. Y me está doliendo la muela. Estoy hablando mucho. Oye, digno de imitar, ¿cierto? Más de un 20%, mira. Qué simpático, me cayó bien el presidente Noboa. ¿Sí? ¿Por qué no?
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2: Oye, el alcalde de Quellón y presidente de la Comisión de Medio Ambiente de la Asociación de Municipios de Chiloé, Claudio Barudi, advierte sobre la necesidad de que el archipiélago se prepare ante la creciente presión ambiental derivada del turismo, la escasez hídrica, el futuro puente de Chacao y la doble vía hasta Chonchi. Destaca la preocupación por el manejo de residuos y la falta de agua en verano. Oye, esto es, sí, es súper delicado, la falta de agua en verano. Instando a tomar medidas de forma anticipada. Bueno, esto, el tiempo que llevo acá, siempre escucho lo mismo, pero se quedan ahí. Se quedan en puras declaraciones nomás. Instando a tomar medidas de forma anticipada. ¿Qué significa eso? Tomen las medidas. Tomen las medidas. Ahora, tómenlas. Oye, vamos con más música. Vamos con John Travolta y Olivia Newton-John. 751.

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1: 7:57. 7:57 completamente en vivo y se nos acaba el programa. ¿En qué topamos? Nos escuchamos el próximo lunes a las 7 de la mañana. Completamente en vivo en Ni Tan Flojos, el matinal de la isla. Oye, tengan un excelente fin de semana. Recuerden, ahora viene Palafito Rock, luego viene el Mauro DJ, luego viene nuestro bailable Fiesta en la Isla. Y mañana todo el día programación desde las 3 de la tarde. Arrancamos con música electrónica, house, a cargo de Carlos Garrido, con Sunrise Music. Luego viene Retro Pop, 80s, Forever, Get Funky. En la noche nuevamente el Mauro. Y finalizamos mañana a las 10 de la noche con Fiesta en la Isla. El domingo descansamos un poquito, ¿no? La oreja descansa un poquito el domingo. Sí, es necesario. Me despido con este excelente tema, One Hit Wonder, de Desiree Isles, Voyage, Voyage, que lo pide la Marlene, fiel auditora. Eso sería por mi parte. Muy buenas noches. Chao, chao, chao.
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